gente, nuestro show llegó a un fin. ¿Podemos ir embora? ¿Podemos a partir de mañana vivir en Argentina? Obrigado.